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0: comisario. Mañamina, aquella garota, comisario.
1: Oh, vamos a preguntarle su nombre.
0: Preguntarle, preguntarle.
1: ¿Cómo es su nombre?
2: Oiga, chino, su Angélica.
3: ¿Qué digo? No.

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0: Corazón de América.
1: Para sí, señor.
0: ¿Qué tal, Germán? ¿Cómo estás? Muy buenos días.
1: Buenos días, Oscar.
0: Qué elegante con el rojo de la pasión.
1: El rojo de la pasión, sí. Aunque ya pasó el día de los enamorados, pero estamos aquí.
0: No, es que el rojo está en todas partes, está en la sangre, el rojo.
1: Está en la bandera, la bandera, no te olvides, está en la bandera.
0: Está el rojo, blanco y azul.
1: ¿Por qué la tienes tan doblada? Sí, hay que mostrarla. No sé. Hoy estás con el patriotismo reducido.
0: Al contrario, está en la.
1: Ah, bueno. Ahí está. Sacá el paraguayo que llevas dentro.
0: De la justicia, el blanco de la paz y el azul de la libertad.
1: Muy bien.
0: Aquí estamos todos,
1: Está todo.
0: Entramos todos en esta bandera tricolor que está de fiesta, Germán, en nuestro país, porque estamos en el mes de la patria y también la selección paraguaya que se prepara también para representarnos en el evento mundial.
1: Sí, bueno, por fin vuelve Paraguay al mundial, estamos expectante, sabemos, nos consta aquí en la emisora de que la gente está esperando que ya llegue, que ya empiece. Los perros se van a preparar sobre todo para el primer partido.
0: No se siente frío, no se siente nada, baja temperatura, 7 de la mañana, sol calienta media.
1: Bueno,
0: un sol, el astro,
1: ahí saludando ya en primer lugar a Roberto, que nos acompaña como siempre a los mandos, director de la emisora. Buenos días, Roberto. Y saludar también a los que están al otro lado del charco, que ellos de a poquito se van acercando al verano. Están en primavera, sí, pero en allá, nada ya. Yo ya estoy viendo por fotos de redes sociales, de conocidos, de amigos, que ya muchos ya están en manga corta, o sea que ya están saboreando el buen tiempo. Acá, como ya les he contado muchas veces, sobre todo a los que están del otro lado, no es un país frío este. Ahora mismo tenemos, Oscar, 11 grados con sensación térmica de 11 y va a alcanzar los 18 grados.
0: Sin embargo,
1: pero este es un país, como tú muy bien sabes, preparado para el calor.
0: Claro,
1: es consecuencia dramática es que las casas en verano está uno bien, aunque acá el termostato interno tiene un poco, averiado, porque ahora las casas están llenas de aire acondicionado, pero toda la vida el paraguayo de toda la vida aguantaba el calor como buen machote, simplemente con las corrientes, esas casas que están hechas para que corra el aire,
0: sí.
1: Me parecía la mejor obra de ingeniería que hay en Paraguay. Pero hoy en día nos hemos vuelto un poco frágiles y la gente tiene el aire acondicionado, además se pone debajo del aire a 17 y a toda pastilla. Un poco una exageración, pero en otoño y en invierno, ¿qué ocurre? Que afuera estás muy bien y adentro, en cambio, en tu casa, que está preparada para el calor, es una heladera. Yo creo que incluso desenchufas la heladera y ahorras electricidad. Puedes dejar tus cosas en el garage o en la habitación que menos usas, porque perfectamente se van a mantener los alimentos.
0: Bueno, te reitero que los paraguayos estamos capacitados para el frío y para el calor.
1: No, por supuesto.
0: El paraguayo es
1: duro.
0: Heroico.
1: Valiente.
0: Muchos chicos
1: en
0: otros tiempos, descalzo también, tratando de sobrellevar la vida, soportando baja temperatura, pero ahí está.
1: Sí. Luego vamos a hablar de un teléfono que nos han facilitado para que un aviso del gobierno de Paraguay, ya te lo adelanto, luego insistiremos en ello, en el que si vos o yo o Roberto vemos a un niño, a una niña o un adolescente en situación de precariedad y está en la calle, que llamemos al 147.
0: Así mismo,
1: y
0: es una iniciativa del Ministerio de
1: exactamente.
0: Y de la Adolescencia.
1: Así que prevén que este va a ser un invierno bastante crudo, inusual para estos lares. Bueno,
0: hoy es
1: 23 de mayo, estamos en otoño.
0: Hay cumpleaños, vamos a saludar a Dora Ferreira, que está en Bonn, está ya en contacto con nosotros en un instante. Vamos a ver si sus familiares nos atiende allí en Bonn de Alemania, para saludarle a Dora Ferreira de Sanabria.
1: Muy bien. Incluso como es una paraguaya que vive en Bonn, la podemos llamar Dora la Exploradora, porque se fue a buscar otras realidades.
0: Así mismo, hay muchísimos paraguayos en el extranjero, seguramente ahora no.
1: Sí.
0: Bombón, su hijo Emanuel y Manuel podría bien llamarse Bombón también, ¿eh?
1: También, también. Bueno, hoy es el centésimo, una... tienes ahí el guión ahí.
0: Sí, sí, tengo
1: el centésimo cuadragésimo tercer día del año.
0: Sí.
1: Que en cristiano es el día número 143 del año. Si fuera año bisiesto sería el 144. Bueno, y vamos a empezar como siempre, si te parece, Oscar, por los días que se celebra hoy, aparte del cumpleaños de esta ciudad.
0: Claro,
1: bueno,
0: claro. Y después vemos
1: en primer lugar, perdón.
0: Después vemos los nacionales, eso es
1: a nivel mismo. A nivel internacional, hoy se celebra el Día Internacional del Fútbol Femenino, se homenajea a las niñas y mujeres que han ido venciendo barreras en un deporte considerado tradicionalmente de hombres. Con ello se pretende visibilizar la importancia de la igualdad de género y la equidad en las disciplinas deportivas. Se celebra con la organización de partidos de fútbol femenino en el barrio, en clubes, etcétera, dándole a ellas todo el foco de atención que se merecen. Tengo aquí una pregunta para Roberto, porque él vive rodeado de chicas. No sé si sus hijas van a jugar a fútbol hoy, ¿tienen pensado algo? No, bueno, nos dice que sus hijas no van a jugar a fútbol. Si no la han oído, repito, Roberto tiene una sobrina elegida para jugar en el seleccionado, en la selección femenina de Israel. ¿Y en tu caso?
0: Una sobrina también que sobrina. Integró la selección de futsal FIFA, jugando de titular, jugando con la selección juvenil de futsal FIFA, jugadora.
1: Bueno, pues felicidades por tu sobrina que fue. Sí, además tú... hay un equipo femenino paraguayo, creo que es la sub-17, creo recordar.
0: Sí, muy bueno.
1: Que es buen equipo y que en el último torneo internacional estuvo francamente bien. Bueno, pues nada, yo me alegro mucho personalmente que las mujeres...
0: Es Aribel Ferreira, la ciudad de Ipané, un saludo para ella. Y también destacar las paraguayas sobresalientes en el fútbol femenino. Este fútbol que comenzó como amateur,
1: sí,
0: mucho respaldo.
1: Sí.
0: Hoy ya tenemos jugadoras en el campo internacional.
1: Sí.
0: Recuerdo una entrevista realizada a Jessica Martínez, esta primera jugadora de Pirayú. Ella es hermana de... tres futbolistas fútbol de campo, los Martínez, y me comentaba que ella venía en colectivo desde de Pirayú para practicar aquí en el campo grande.
1: Mira, y qué bien.
0: Se sacrificó bastante y llegó a ir al campo internacional.
1: Pues
0: hay mujeres entonces también destacadas.
1: Muy destacadas, sí, sí.
0: Y hoy por hoy tenemos una buena cantidad ya de chicas que juegan en el campo de... el fútbol de campo y también el fútbol de salón.
1: Muy bien. ¿Cómo es el nombre de la sobrina, Roberto?
0: Saribel Ferreira.
1: Saribel Ferreira, por tanto, la que la felicidad para de oro a la selección paraguaya.
0: Tantas mujeres que juegan.
1: Y la sobrina de Roberto que juega con el dorsal 5.
0: Sí.
1: Que pone detrás Lipsicas. Bueno, pues para ella también nuestro saludo por haber superado esta barrera, ese olor a naftalina que tenía, esa mirada casi de desprecio que nuestro género, abundante en injusticias para con las compañeras de vida, que son las mujeres, pues yo personalmente celebro que ellas también entren en este mundo. Me parece tienen todo el derecho ahora mismo, están reclamando mejoras salariales, en fin,
0: sí,
1: toda una serie de cosas, ¿no?
0: Están comenzando, están lejos de los varones que comenzaron mucho tiempo atrás, pero están avanzando ahí también.
1: Bueno, yo creo que esa justamente, Oscar, discúlpame, pero esa es una mirada errónea. No es que estén lejos de los varones, es que tenemos que entender que el deporte femenino no va a ser igual que el masculino. Porque, en primer lugar, si terminan siendo igual que el masculino, lo siguiente que vamos a decir es, menudas marimachos, eso no es femenino, esto no sé qué, esto no sé cuánto. Que es un poco lo que pasa ahora con el tenis, que hay tenistas que tienen un saque que parecen más de varones que de mujeres, o lo que era antes el tenis femenino. El punto medio, para mí, fue en su caso, hablando del tenis, pues el caso de Steffi Graf, que sacaba bien, fuerte, pero no varonilmente, ¿verdad? Entonces, no, es una comparación para mí absurda. De hecho, las campeonas del mundo de fútbol femenino, las estadounidenses, le retaron a un equipo norteamericano. Ah, no, al equipo masculino norteamericano retirado. Entonces eran todas unas chicas lindas, en forma, estaban contra el que fue el seleccionado estadounidense, ya unos señores de 40 años, con sus pancitos y tal. 13-0 perdieron las chicas. 13-0. Entonces, mi conclusión es que no son dos mundos, y creo que es disfrutable tanto el masculino como el femenino. Tan sencillo como yo. Hay que saber poner la vista de lo que la mujer deportivamente pueda dar, que no es ni mejor ni peor, ni por arriba ni por abajo. Es diferente.
0: Así mismo. Diferente. Es como el programa La Ciudad y su Gente, un programa diferente.
1: Un programa diferente. Por cierto, sí. Discúlpame. Sí. Ya tengo el nombre de la mediocampista israelí, del cual su tío, nuestro director, está Tamar. Orgulloso. Es Tamar Lipsikas.
0: Saludos para
1: La señorita Tamar.
0: Sí, sí. Entonces.
1: Muy bien. Hoy también hoy se celebra también el Día Mundial de la Tortuga, que es un animal que, digamos, está de alguna manera en peligro de extinción, porque se caza, se la pesca, o llámese como quiera, con la tortuga, para motivos alimenticios. Dicen que la carne de tortuga es muy rica, el caparazón también tiene distintos usos. Pero del uso se ha pasado al abuso, algo bastante común en el ser humano, que cree que puede arramblar con todo, y en estos momentos se encuentra, es un animal, como muchos otros, en peligro de extinción.
0: Así mismo, y la tortuga se identifica también con los paraguayos, porque es lento, pero continuo.
1: ¿En serio?
0: Mucho tiempo, ¿eh?
1: Ok.
0: Y se defiende bastante bien cuando hay escasez, cuando hay crisis, se mete en su caparazón. Lo que hacemos nosotros con Roberto siempre, operativo tortuga, cuando no hay nada, cuando hay crisis, cuando hay riesgo. Cuando hay peligro, calor, frío, tormenta, nos metemos en el caparazón. Y ahí quedamos.
1: Bueno, pues para los del otro lado, ya saben, el paraguayo es el león y es tortuga. León y la tortuga. Está preparado para todo.
0: Así bien.
1: Bueno, también hoy se celebra el Día Mundial contra el Melanoma. Se celebra con el fin de sensibilizar y concienciar a la población acerca de este tipo de cáncer de piel, cuyo aumento ha sido considerable en los últimos 25 años. Sí, el tema de la capa ozono y todo esto, pues hay países que ya están en la alerta y tienen a la población concienciada, como es el caso de Australia, que la gente sale a la calle con kepi, tengas o no pelo, y 20 minutos antes de salir a la calle, se ponen una crema, un protector solar, sí, porque ya tienen conciencia de que es una cosa increíble. Bueno, pues hoy poquitos días, y sí, vamos a ver lo que se celebró ayer y lo que se va a celebrar en los próximos días. Lo que se celebró ayer, tenemos un audio que yo creo, no sé si Roberto consiguió, ¿lo tienes?
0: Está preparando,
1: Roberto. Está preparando, bueno. El de los psicólogos.
0: De los psicólogos. Ah, no tiene. Se va a preparar Roberto ese material.
1: Bueno, entonces vamos a hablar del
0: psicólogo. Pasamos un poquitito más, ¿eh?
1: Bueno, sí. pasamos, lo dejamos para más adelante. En los próximos días, gente, sí, vamos a celebrar el 25 de mayo el Día Mundial del Fútbol. ¡Vamos, estos sí, futboleros! Y el Día Mundial de contra la Tiroide, que luego hablaremos, no sé, con este tenemos una invitada, una invitada que nos va a hablar de la tiroides. Telefónica.
0: Una entrevista, sí, porque se están reuniendo precisamente los profesionales en un hotel capitalino. Entonces va a hacer una pausa a ese evento internacional para estar en contacto con nosotros, la doctora.
1: Perfecto. Entonces la vamos a localizar y nos va a contar. Que es un poco su especialidad, ¿verdad? El 26 de mayo, bueno, pues como está haciendo fresquito, por oro y gaseosa, para celebrar el Día Mundial de Drácula.
0: Sí,
1: que manda narices, amante de la sangre. Que Drácula tenga un día ya, me parece La leche. Bueno, el 28 de mayo celebramos el Día Internacional de Acción por la Salud de las Mujeres.
0: Eso es importante, ¿eh?
1: Importante.
0: Es muy, muy importante que nuestras mujeres estén sanas. Ellas son las madres, ellas son las que traen los niños al mundo, traen la cantidad de paraguayos y otros seres en el mundo también. Que las mujeres estén sanas siempre es muy importante.
1: Sí.
0: Chicos sanos detrás.
1: Sí, así es.
0: Una salud integral. A propósito, tenemos una ciudad mujer aquí en Villa Elisa, muy cerca de la radio, que atiende bastante bien a las mujeres con escasos recursos. El Estado, el gobierno ha puesto en funcionamiento la ciudad mujer, muy cerca acá.
1: Muy bueno, bien. La radio también, ¿eh? Eso creo que puede ser un modelo.
0: En un momento dado, contactar con los responsables de esa institución para que nos brinde informaciones para que una mujer sea atendida integralmente. Porque la mujer requiere de varios profesionales.
1: Muy bien, pues me parece fantástico. Algo parecido ahí en España, pero que no recuerdo el nombre.
0: Ada Graciela Ramírez, ya de Ayolas, nos envía saludos. A orillas del río Paraná, ya con su matecito, dice, y es viendo la ciudad y su gente.
1: Viendo.
0: No es lo ni escuchando.
1: Pues saludos.
0: Saludos para Ada y su familia allí a orillas del río Paraná, en Ayolas.
1: Muy bien. Y por último, el 29 de mayo se celebrará el Día Internacional del Personal de Paz de las Naciones Unidas, la ONU, la institución que se encuentra en su sede en Nueva York. Y bueno, al personal de paz de la misma,
0: paz se refiere al
1: personal de paz.
0: Personal de paz.
1: Sí.
0: Porque aquí también el próximo 12 de junio vamos a celebrar la firma de acuerdo entre Paraguay y Bolivia, que es un evento histórico para Paraguay, cese de la guerra el 12 de junio. Y por eso es feriado nacional, se deja de lado el enfrentamiento bélico y se firma el Tratado de Paz el 12 de junio. Coincidentemente este año con la participación de Paraguay en el Mundial ante Estados Unidos.
1: Exactamente. Entonces, va a coincidir.
0: La paz
1: del Chaco.
0: Como dicen los católicos, que la paz sea con nosotros siempre. ¿Eh?
1: Sí, señor. Así mismo. Bueno, ¿quería hacer una pausa?
0: Podemos ir a
1: una pequeña pausa musical y después mejor, hablamos de cosas que ocurrieron una fecha como hoy y de los natalicios que también los hay.
0: Vamos, Robert,
1: vamos a hacer una
0: buena música, nos acomodamos un poco más y seguimos aquí en La Ciudad y su Gente, un programa diferente para la gente, agradeciendo antes a Roberto de la pausa a los que están apostando también a La Ciudad y su Gente.
1: Muy bien,
0: está Óptica Discovery con Don Rodolfo, está también Niña Modesta con Blas Aguirre, la Junta de Saneamiento, el concejal Brites, entre otros que están apostando a este programa, a esta emisora, y eso es muy bueno. Esperamos que se sumen más amigos que puedan aportar aquí en La Ciudad y su Gente.
1: Estupendo.
0: Vamos a la música,
1: vamos,
0: Roberto, y retornamos.

chicos, muy buenos días. Muy buenos días a la audiencia de Radio Unión, la 1047 aquí, la primera radio deportiva aquí del país y aquí también del Bar Sequillo San Lorenzo. Estamos en el departamento central

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3: Ya estamos de vuelta aquí en La ciudad y su gente. El sol que sigue levantándose. Tenemos ahora mismo 13 grados con sensación térmica de 13 grados.
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3: Claro.
4: En el invierno hay sol, igual se utiliza también el sol, el anteojo de sol. Gracias, Rodolfo Salinas, por estar otra vez con la ciudad y su gente. Saludamos a Gabriel Díaz, que está allí atento atendiéndonos. Te invitamos, Germán, a que pase allí. Hay una queja de los comerciantes siempre.
3: Yo me las quito en la ciudad de su gente, pero tengo mis lentes, no, así
4: bueno,
3: que...
4: Bueno, a ver si después con Rodolfo sorteamos también otra vez anteojo de vista, porque siempre nos da de sol, pero también de vista, que es muy importante para las personas que utilizamos mucho la vista, como los comunicadores. Y hoy, claro, hoy con el tema del celular, lógicamente todos utilizan.
3: Todos usamos la vista. Más
4: de... Saludos entonces a Óptica Discovery por estar con nosotros.
3: Muy bien. Pues vamos a continuar hablando de los acontecimientos acaecidos tal día como hoy, repito, 23 de mayo. Por ejemplo, en 1430, sí, Juana de Arco es capturada por los borgoñeses. Yo quería hablar con Elvio, que ha estado por Francia.
4: ¿Por dónde anda Elvio?
3: Y yo está en Suiza, creo que está ahora mismo. Anda por Suiza y bueno, estamos a la espera a ver si consigue un poquito de...
4: O sea, mi gira aquí por el interior, cuando yo digo, por ejemplo, estoy en Santa Rosa, estoy allí por Llave Gris, nada que ver. Él está,
3: Son distintas giras, ¿no? No te achiques. No, no,
4: este es la de gira interna.
3: Él es el presentador pop.
4: Sí.
3: Está de gira como en nuestro Bad Bunny, en nuestro Bad Bunny de la ciudad y su gente.
4: O sea, sí, días pasados
3: el Ricachón
4: enviaron inclusive imágenes de la ciudad de Toledo de España.
3: Sí.
4: Y realmente la ciudad y su gente está abriendo camino no solamente acá en el interior del país, sino también en el exterior. Gracias a Elvio por llevar, porque la magia de la tecnología, apretando una tecla aquí.
3: Bueno, imagínate,
4: un
3: paraguayo que
4: ya
3: está.
4: Le saludamos a tu querida madre, que está siempre.
3: Sí, siempre está al pie del cañón. Pero la increíble que Elvio ahora es un paraguayo ahí conquistando países y en fin, recorriendo, conociendo y aprendiendo. Pero bueno, también que ocurrió tal día como hoy, en 1533, anulación del matrimonio entre Enrique VIII y Catalina de Aragón. Este Enrique VIII, que el pobre no tenía hijos ni a tiros. En 1807, en Montevideo, aparece el primer periódico de la ciudad, que se llamó La Estrella del Sur. Me imagino que ustedes en la Facultad de Periodismo habrán oído hablar de este acontecimiento.
4: ¿La Estrella del Sur?
3: La Estrella del Sur, primer periódico de la ciudad de Montevideo,
4: ¿sí?,
3: que tal día como hoy se publicaba su primer número en 1807. En 1822 se inician las obras del primer ferrocarril en Inglaterra, entre Stockton y Darlington. 1822. El primer ferrocarril paraguayo, ustedes que fueron a la escuela acá, ¿se acuerdan cuándo fue?
4: Era de Carlos Antonio López.
3: O sea que en 1840, 1850.
4: Ya con el gobierno de Carlos Antonio López.
3: Pues fíjese qué rapidez.
4: Sí.
3: Si el primer ferrocarril, las obras del primer ferrocarril fueron en 1822.
4: Nuestro ferrocarril que hoy está 20
3: años,
4: parado.
3: Queda como sí, un lamentablemente. Allí, lamentablemente.
4: En su momento, hasta los argentinos, brasileños y todos los otros países se admiraron por nuestro ferrocarril.
3: Sí.
4: Saludamos a Ireneo Roberto Acosta, está trabajando, él es de la firma de Puma, está allí trabajando intensamente por el tema de la selección. Se puso en contacto con nosotros y está viendo en medio de sus tareas allí a la ciudad y su gente. Gracias, Ireneo,
3: muchísimas
4: por la
3: preferencia.
4: A ver si en tu tiempo libre se comunica con nosotros, ¿verdad, Roberto? Esperamos siempre que los amigos se involucren, sobre todo lo que manejan en el fútbol.
3: Y seguro que él tendrá mucho que contar,
4: sí,
3: porque estamos con el Mundial a la vuelta de la esquina.
4: Lo malo de Ireneo que es el liberteño. Lo único malo.
3: Pues yo creo que Roberto le va a dar un abrazo impresionante.
4: Entonces lo bueno.
3: Cuando le conozca le va a dar un abrazo.
4: Un abrazo Ireneo, el liberteño.
3: Seguro, seguro.
4: No quiere que se diga su club, como todo periodista deportivo. Seguimos.
3: Bueno, en 1873 se establece la Real Policía Montada de Canadá. Esto que había mucho en tu época, películas donde eran protagonistas frecuentes, un cuerpo policial reconocido en todo el mundo. En 1934...
4: En cada ítem sí podemos hacer un pequeño énfasis. Aquí también
3: problema.
4: Tenemos la policía montada,
3: ¿sí?,
4: que está haciendo un buen trabajo, está ubicada acá en la URT Luque. Sirve para acompañar la seguridad ciudadana también, recorre las plazas, se van por ejemplo los eventos a garantizar la seguridad.
3: Uh-huh.
4: Y también hace un servicio de salud en la equinoterapia. Los chicos que son recetados para recuperarla y equilibrar la mente, montan los caballos y hacen un servicio.
3: Sí, eso,
4: se tiene profesional.
3: Eso es
4: un servicio social que hace la policía.
3: Sí, no, y aparte los caballos tienen fama de ser muy terapéuticos. Por cierto, saludamos a Hugo Vera.
4: Huguito Vera, sí.
3: ¿De
4: dónde está
3: Huguito?
4: ¿Dónde está Hugo?
3: Saluda a la programación, excelente. Les saludamos de la Junta de Saneamiento Pañú.
4: Ah, qué bien. Y la Junta de Saneamiento Pañú es nuestro oficiante, Roberto, desde el año pasado. Y el actual presidente, Edgar Vareiro, de muy buena gestión, porque tiene más de 5.000 usuarios en la Junta de Saneamiento, se candidata para concejal a la ciudad de Ñemble. Entonces le deseamos éxito a Edgar Vareiro y le agradecemos también por el respaldo, la amistad. Y allí está, la gente está, así está la gente, Roberto, desde afuera. Es por el fútbol y por la política. Dos eventos coincidentemente
3: que se
4: llevan
3: mueven el mundo. Mueven
4: el 7 de junio la elección interna de los partidos
3: de
4: aquí
3: los partidos.
4: Y el 12 el partido de Paraguay. Muy
3: así
4: bien,
3: mismo.
4: Gracias
3: bueno,
4: por el contacto entonces a la gente linda de la Junta de Saneamiento.
3: En 1934 en Estados Unidos la policía mata a Bonnie and Clyde, que se han hecho películas, ¿sí? Y hay una muy famosa como Warren Beatty y ella era... ay, le estoy viendo la cara. Faye Dunaway. Faye Dunaway. En 1936 se inaugura el Obelisco de Buenos Aires.
4: Bueno,
3: ahí si alguno ha ido a Buenos Aires, sí, se hace la foto allí con el Obelisco.
4: Ayer estuvimos. Justamente el día pasado, o sea, ayer nomás, con los compañeros del Ministerio del Interior estuvimos comentando la bondad de un paraguayo y la actualidad argentina. Argentina ha evolucionado con su nuevo presidente, se han modificado varias disposiciones legales, gubernamentales, y siempre los argentinos le elogian, después del Obelisco, ¿verdad?, a los paraguayos. El Obelisco para ellos es un símbolo donde festejan y disfrutan de los eventos más ecuménicos que consiguen a nivel internacional. Y le dije a un argentino, qué orgulloso el argentino es Obelisco. Le dije al argentino, respondió el argentino, ustedes los paraguayos. Porque la finalización de este Obelisco allá en la cúspide lo hicieron los paraguayos. Porque los paraguayos se caracterizan por la construcción, los que se fueron, cruzaron la frontera, se fueron a trabajar en Argentina. Gran parte de los edificios de la Argentina fueron construidos por los paraguayos. Y el Obelisco también.
3: Una de las mejores manos de obras del mundo, por tanto, las manos de un paraguayo, entiendo.
4: Y vale, la paraguayo, Yupiguatete, allá arriba estaba para finalizar. ¿Cuántos metros debe tener el Obelisco, Roberto? 30, 20. No.
3: Ese dato lo tenemos que buscar nosotros y claro, tenemos que darlo nosotros.
4: Pero
3: él está ahí con los técnicos.
4: Seguro que estaba también Roberto.
3: Agarra tu celular y busca y nos das el dato mientras seguimos con esto.
4: No es tan importante, pero sí es altura, una altura muy importante donde el paraguayo escaló para poder finalizar esa obra.
3: Bueno, escaló. Me imagino que le habrán puesto unos andamios
4: o algo así, ¿no? Muy bien, se va Roberto a Buenos Aires un rato y vuelve otra vez.
3: Y va a medirlo.
4: Salud entonces, Obelisco.
3: Sin escalera, sí. Felicidades al Obelisco, por tanto, que en el 36, o sea, tiene ya 90 años.
4: 90 años.
3: Hoy está cumpliendo 90 años.
4: A ver, algún argentino
3: oyente de Buenos Aires.
4: A ver, un argentino que sabe mucho del Obelisco, si nos puede, como se comunica con nosotros en el 0981-465044.
3: Muy bien. En 1949, en Bonn, se funda la República Federal de Alemania. Toda esta historia ya la conocemos.
4: Justamente vamos a estar en contacto con Bonn.
3: ¿Sí?
4: En un instante estamos buscando contactar con
3: muy
4: él.
3: Muy bien.
4: Por esta fecha alusiva y también por el cumpleaños de Dora Elizabeth de Ferreira, que está de fiesta allí.
3: Muy
4: parece
3: bien.
4: Que se clausuró una de las calles allí para festejar. Muy bien. Una paraguaya que, bien dijiste, conquistó Alemania.
3: Eso es. En 1963, Fidel Castro recibe el título de Héroe de la Unión Soviética. En el 82 se estrena en el Reino Unido la película musical de Pink Floyd, The Wall.
4: Ah, esa es buena.
3: Esa es buenísima,
4: Pink Floyd,
3: esa, a mi señora le encanta.
4: Sí.
3: The Beat in the World. No sé si de ahí nuestro DJ favorito la tiene por ahí. Bueno, en el 2008, en Brasilia, esto es importante, se firma el Tratado Constituyente de la UNASUR. Comunidad Política y Económica integrada por los 12 países sudamericanos. Ergo, Paraguay está en UNASUR. ¿Alguna opinión al respecto, don Oscar Gavilán, sobre la UNASUR?
4: UNASUR, nivel Mercosur, ¿verdad?
3: No, Mercosur es una cosa, UNASUR es otra asociación. Insisto, Comunidad Política y Económica integrada por los 12 países sudamericanos.
4: Qué bien. Paraguay se ha involucrado en todas las cooperaciones internacionales. Precisamente la próxima semana llegan a la capital de Asunción, llegan los ministros del interior de la región, del Mercosur, para firmar convenios, documentos y fortalecimiento para el combate contra la criminalidad organizada a nivel internacional.
3: Eso,
4: Paraguay entonces va a ser...
3: hay trabajo esta semana,
4: Esta semana tenemos trabajo, podemos hacer entrevistas con representantes de los países, de Uruguay, de la
3: ciudad. Para grabar,
4: Claro,
3: eso, vamos a buscar eso.
4: La ciudad gente va a estar presente allí, va a ser en el Hotel Crown Plaza del día miércoles hasta el viernes. Entonces vamos a tener visitas de autoridades de la región.
3: Te quiero de traje, corbata, la bandera.
4: Claro, la bandera.
3: Está un paraguayo haciendo tu
4: entrevistas,
3: tus entrevistas, ¿sí?
4: Porque coincidentemente, Germán, las autoridades nacionales se identifican también con el deporte. Te hablan O sea, habla de su rol de funcionario del Estado, pero también se identifica con el fútbol, con su país, ¿eh?
3: Obvio. Entonces, son personas también y su vida privada y sus aficiones. Sabemos que el fútbol es el fútbol. Sí, sí. Bueno, sí, por último, sí. En el 2012 detienen al mayordomo de Benedicto XVI y con esto da inicio el Batilix. Todo ese problema de secretos del Vaticano. Esto, una vez cada muchos años, hay algún problema de este tipo.
4: Bueno, sí, Benedicto XVI es el es alemán, es el único papa hasta el momento después de San Pedro que ha renunciado. Por lo menos lo que se sabe.
3: No, hubo otros que renunciaron. Hubo otro hace 600 años que, si les interesa, lo buscamos.
4: Pero la mayoría perdieron, o sea, se fueron falleciendo.
3: Cuando se fueron junto al Señor, sí. Entonces eligieron a otro papa.
4: Sí, porque Benedicto le dio paso al Papa Francisco.
3: A Papa Francisco y al fallecer, pues al actual León,
4: Papa León. Y es alemán, Benedicto XVI.
3: Es alemán, sí señor. Bueno, tal día como hoy, ¿quién nació? Ojo que hay un paraguayo en la lista, así que atenti. En 1883, Douglas Fairbanks, un actor norteamericano de los inicios del mundo del cine, Oscar.
4: Sí.
3: En 1892, Rafael Moreno Aranzadi, alias Pichichi, futbolista español, futbolista vasco, con el Atleti de Bilbao, que él ha dado nombre al trofeo Pichichi del mayor goleador de la Liga Española. Y de hecho, en San Mamés tienen una estatua de este futbolista y hay la tradición de que cuando un equipo de fútbol, ya sea club o selección nacional, disputa un partido en San Mamés por primera vez, hace una ofrenda floral.
4: Qué bien.
3: Imagínate,
4: el nombre, por favor.
3: Rafael Moreno Aranzadi.
4: Rafael
3: Moreno. Moreno Aranzadi, alias Pichichi.
4: Aquí en Paraguay se hubiese también nominado al señorico, nuestro goleador, máximo goleador del fútbol argentino.
3: ¿Tenemos estatua del señorico en algún lugar?
4: Creo que el Club Nacional que le está dando más destaque, pero el fútbol en sí mismo tiene que rendirle más homenaje. Tiene que llevar por lo menos un estadio el nombre de al señorico, que es el Club Nacional, ¿verdad? El Club Nacional,
3: pero al señorico no es propiedad nacional, al señorico ya es propiedad de los paraguayos. Así como los Beatles no son ni siquiera propiedad de los ingleses, son propiedad universal. Pero yo creo que una estatua en algún lugar destacado.
4: Sí, algo
3: en
4: también.
3: El defensor del Chaco me dicen que algo hay. Bueno.
4: Se tiene que conformar un museo. Yo creo que ya está teniendo la Conmebol y por allí la APF también tiene que tener su propio museo. Y allí tiene que estar el máximo goleador paraguayo en el fútbol argentino, que es al señorico. Y si el goleador de cada año, Roberto, puede llevar el trofeo al señorico, ¿verdad? Porque fue un goleador realmente. Y entre los últimos goleadores le tenemos a Santiago Salcedo también, aquí goleador histórico, y últimamente también Oscar Tacuara Cardoso es goleador.
3: Pero
4: sí,
3: Cardoso. Manera, volviendo al señorico, sí que convendría tener, pues lo que hacen, honrar a sus grandes y igual tener un museo, tener la camiseta, el pantalón, los botines, la pelota con la que ganó el partido más histórico que jugó, en fin, todo ese tipo de cosas.
4: Muy bien, mezclamos un poco historia con fútbol siempre.
3: Sí, señor. Sí. 1908 nacía tal día como hoy Tomiko Itooka, supercentenaria japonesa, fallecía en 2024, o sea, vivió entre 1908 y el año 2024. Una barbaridad. 116 años. En 1923 nacía Alicia de la Rocha, una pianista española, muy, muy inspirada realmente. En 1928, Rosemary Clooney, cantante norteamericana, que es la tía de George Clooney. Y es una que fue muy, muy, muy famosa en su tiempo, allá por los años 50-60. Tenía una canción, Mambo Italiano, que se hizo muy popular. De hecho, ella la hizo recontra popular.
4: En contacto con nosotros aquí, José Aguilera, de la ciudad de Fernando La Mora, nos envía saludos y nos está viendo también. Gracias, José Aguilera, es un nacido de la Iglesia Católica. Nos hace recordar que mañana es la festividad de María Auxiliadora, una devoción especial para María Auxiliadora que vamos a estar resaltando un poco más adelante.
3: Muy bien.
4: Gracias, José, por la comunicación.
3: También como hoy, tal día como hoy, nació Joan Collins, una actriz británica famosa por la serie Dinastía de los 80. Hermosa mujer, el sueño de cualquier adolescente. Joan Collins.
4: Sí,
3: en 1944 nacía John Newcomb, un tenista australiano que luego fue empresario y le dio su apellido nombre a unas zapatillas de deporte. En 1949, Alan García, presidente del Perú, entre 1985 y 1990 y entre el 2006 y el 2011, tristemente fallecido, de una manera un tanto dramática, como ustedes recordarán. En 1951 nacía Anatoly Karpov, ajedrecista ruso, que nosotros somos de una generación. ¿Sí? Yo no sé si aquí hubo resonancia, porque ustedes como siempre han vivido hacia adentro, pero él tenía estas famosísimas partidas de ajedrez contra Garry Kasparov o Kasparov, y era muy divertido porque Anatoly Karpov, el que hoy está de cumpleaños, estaba 4 horas y si movía una pestaña era raro, era una esfinge.
4: Sí.
3: En cambio, Garry Kasparov se movía, se levantaba y era un quilombo el tipo. Quiero recordar que mi padre fue a ver una partida de ellos cuando fueron a Madrid. Y se cagaba de risa porque Kasparov entraba, salía de la sala, se movía, se ponía así, se rascaba y tal. Y el otro estaba así, Oscar, mira, así. No bromeo, hay que verlo. Así. Mirando el tablero.
4: Ni la
3: 5 horas. Le miraba de vez en cuando al otro así, como muy concentrado.
4: ¿Sí?
3: ¿Eh? Vamos a transmitir por radio. Y vamos a ser los primeros de Paraguay a transmitir partidos. No, seguro. Ojo, vos te vas a reír, pero el ajedrez yo que tiene mucho. Y si tienes a un buen comentarista que además es jugador de ajedrez, te puede estar horas hablando de ajedrez. Mira, este ha movido el peón. Y yo creo que lo que va a pasar aquí, mira, yo te voy a contar. Si me pongo en la cabeza de este, no sé qué, no sé cuánto, tal. No. Probablemente tenga más comentarios, sea más fácil comentar que muchos partidos de fútbol que hemos visto nosotros todos juntos.
4: Muy bien.
3: 1965. Manuel Sanchi, futbolista español, perteneciente a la Quinta del Buitre. De hecho, él fue el único de la Quinta del Buitre que pudo levantar la Copa de Europa. En 1972, esto le va a gustar a Roberto, Rubens Barrichello, piloto de automovilismo brasileño. En 1974, Mónica Naranjo, una cantante española. Y en 2002, Rodrigo Melgarejo, futbolista paraguayo.
4: ¿Sí? A ver, otra vez. Reiteramos esa parte. Cuando es paraguayo ya no quedamos.
3: No te quedas.
4: Nos quedamos aquí. Eso, ¿no?
3: Otra vez podemos reiterar. Hoy cumpleaños, felicidades por cierto, si nos está escuchando, Rodrigo Melgarejo.
4: Rodrigo Melgarejo.
3: Sí. El hijo del querido don Melgarejo. Muy bien.
4: Más sobre Rodrigo Melgarejo, ¿no? Acá le tenemos a varios melgarejos también que... Sí. Muy bien.
3: Muy bien, pues yo creo que vamos a una pequeña pausa y a la vuelta vamos a entrevistar a una querida amiga que nos va a hablar de algo sumamente interesante, especialmente ahora que se va acercando el frío, van a ver que les puede echar una mano. Vamos a hacer una pequeñísima y brevísima pausa.
4: Pausa musical. Vamos a alegrar la mañana cuando va elevándose la temperatura aquí en la ciudad de... Esta ciudad es Capellanía, parece, es el barrio Capellanía, el gran Barcequillo.
3: Aquí me pone Capellanía ahora, pero sí. Este va cambiando, es un caprichoso este.
4: Sí,
3: Google.
4: Sí, va subiendo, va subiendo. 13 grados la temperatura va subiendo, aquí también va subiendo el entusiasmo aquí en la ciudad y su gente a despertarle a todos arriba, aquí desde la ciudad y su gente. Vamos con música, Roberto.
3: Vamos para allá.

0: 10:43, seguimos aquí en La Ciudad y su Gente, un programa diferente para la gente aquí desde Barcequillo, San Lorenzo, para todo el país y el mundo. A través del online llegamos en diferentes rincones del país y también en el exterior. El placer de estar en contacto y aprovechando su tiempo valiosísimo, la señora Gladys Gladys de Pane, allí de Casa Paraná, ¿cómo estás? Presidenta actual del COPE también, muy buenos días para nuestro programa La Ciudad y su Gente.
1: Muy buenos días también para todos ustedes, en especial a la audiencia. Agradecida por este espacio, por este momento que me brindan para exponer un poco, según me hablaste, del festejo de María Auxiliadora.
0: Asimismo, la Casa Paraná se identifica desde el ingreso, antes de ingresar al predio allí de Antequera y Herrera, ya se identifica con la Sagrada Imagen de María Auxiliadora, que es una patrona muy importante en nuestro país, muy relevante siempre. Casa Paraná se identifica no solamente en el servicio a la ciudadanía, sino también por la religiosidad, señora Gladys.
1: Así mismo, es un poco para tratar de ser breve y sucinta, que no me cuesta bastante, ¿verdad? Me cuesta, quiero decir, bastante ser sucinta, pero voy a tratar de decirlo en pocas palabras. Casa Paraná es una empresa, así mismo, es un poco para tratar de ser breve y sucinta, que no me cuesta bastante, ¿verdad? Me cuesta, quiero decir, bastante ser sucinta, pero voy a tratar de...

0: también alegres, pero siempre le estamos dando las gracias a ella por lo bueno y por las situaciones difíciles que a veces tenemos que enfrentar, que forma parte un poco del vivir de todo ser humano. Ella nos ha dado la fuerza desde la ceniza para resurgir, ¿verdad? Y como suelo yo decir, que esto continúe y siga siendo Casa Paraná un lugar donde no solamente se lleve el pan material, sino también el pan espiritual. También aprovechar este momento para decir que hemos obtenido el permiso del arzobispado de que nuestra capilla interna sea ya considerada una capilla semipública, donde se celebran misas y puedan ir muchos clientes, amigos, a tener un espacio de vida interior, de oración en esa capilla. Están todos invitados también para las personas que quieran hacerlo.
1: Qué bueno,
0: Decirte también que
1: sí.
0: mañana es un día muy especial. Toda esta semana el festejo María Auxiliadora realmente ya empieza desde abril, más o menos el 21 de abril, ya se está con la celebración por todos los grupos que están orando y rezando, ya preparándose para el gran día que es mañana. Nosotros mañana tenemos nuestra misa principal en Casa Paraná, obviamente, pero en el tercer estacionamiento, como ustedes sabrán, años atrás lo hacíamos de una manera muy importante para dar testimonio por sobre todas las cosas. Pero después vino la pandemia y quédate en casa, 2, 3 años lo hemos hecho así en una forma más minúscula internamente en el salón para no dejar de agradecer también aún en esa situación adversa que hemos vivido en la pandemia. Bueno, mañana se hace en el tercer estacionamiento. Nosotros le decimos tercer estacionamiento porque en la esquina tenemos uno, ¿verdad? En la otra esquina tenemos el segundo estacionamiento y en el tercer estacionamiento que sería Herrera, en Retacuarí, casi Estados Unidos, ¿verdad? Pero más hacia Tacuarí tenemos un lugar también donde es un poco más grande para estar más holgados. Sería frente al CAES para darle publicidad al CAES. Bueno, ahí tenemos nuestra misa a las 9 de la mañana, pero previamente también informarles que todos los años nos entregan en el colegio, en el santuario de María Auxiliadora, nos entregan a la imagen peregrina para que venga a Casa Paraná. Ella ya está desde el día de ayer, ya está la Virgen. De nuevo salimos en procesión de Casa Paraná al tercer estacionamiento para recibirla ella y festejar ese día con una santa misa, ¿verdad? Y están todos invitados. Nos gustaría que participen la mayor cantidad de gente posible para honrar y dar testimonio de todos los que somos marianos y hacer un poco, ser testigo un poco de nuestra fe, ¿verdad? Porque tenemos que ser, cualquier profesión es buena, pero tenemos que dar fe y ser comprometido en la fe que profesamos.
1: Así mismo
0: Entonces,
1: es,
0: en
1: sí.
0: ese sentido, yo les insto a los católicos y a los no católicos que quieran participar también con nosotros para que podamos celebrar un día tan especial. La historia de María Auxiliadora es bella, es hermosa. San Juan Bosco es realmente la Virgen se deleitó en él. Y tenemos justamente el famoso escrito que dice: ella lo ha hecho todo. Por un lado, y por el otro lado, decía también San Juan Bosco, propaguen la devoción a María Auxiliadora y verán los milagros. Y yo soy una de ellas que puedo dar fe de todo eso, ¿verdad?
1: Así mismo
0: Milagros
1: es.
0: y milagros ha hecho en nuestras vidas, incluso con empleados, parientes, amigos y por sobre todas las cosas también los clientes.
1: Así mismo,
0: Entonces
1: señora
0: hay
1: Gladys.
0: una vida espiritual demasiado grande, y como solemos decir en términos folclóricos, hasta un día antes de morir voy a seguir dando ese testimonio. La vida nos ofrece diferentes situaciones adversas, felices, y no solamente tenemos que recordarnos de ella en los momentos adversos, porque en los momentos felices también tenemos que ser agradecidos. La gratitud

0: sobre todas las cosas. Eso por un lado. Decir también que Casa Paraná, en todos los en todas las sucursales que nos vimos obligados después de la pandemia a irnos a los lugares, ¿verdad? El nuevo la nueva manera de ser comerciante es llegar a las comunidades, a las ciudades. Hemos crecido en ese sentido de tener sucursales en diferentes ciudades. Y allí también se la festeja a la Virgen María Auxiliadora. En todos los negocios, ella siempre está ahí adelante recibiendo a los clientes. Y el mismo festejo se está haciendo concomitantemente, igual que la central, en las 7 sucursales. Eso también quería manifestar, que las personas que están lejos, en San Lorenzo, están en Luque, Areguá,
1: Lambaré,
0: Lambaré, pueden acercarse allí. Tenemos también misa y los souvenirs que siempre solemos entregarle a los clientes.
1: Muy bien, Gladys, te agradecemos tu tiempo. Sí, tu tiempo de escribir todas las actividades que van a realizando y que van a realizar entre hoy y mañana. Realmente Casa Paraná se identifica con María Auxiliadora, por eso rápidamente vino en la mente para estar en contacto contigo y felicitarle también a todo el personal allí de los diferentes locales que son también devotos de María Auxiliadora. Contigo podemos hablar de muchas cosas, podemos hablar de la religiosidad, podemos hablar de la casa, de los comercios y también de la cooperativa COPET también. Por eso estás invitada para llegar aquí hasta la radio o una entrevista exclusiva para nuestro programa. Gladys, te agradecemos muchísimo tu tiempo y te dejamos en libertad aquí a tu disposición en la Radio Unión.
0: Muchas gracias por este espacio y muchas bendiciones. Les esperamos a todos los que puedan participar y acompañar con nosotros esta hermosa fe, esta hermosa propagación en la vocación de María Auxiliadora. Muy buenos días.
1: Buenos días, Gladys Fretes, es la propietaria de Casa Paraná, próximamente auspiciante de la ciudad y su gente. Ojalá que la señora Gladys apueste también a nuestro medio, porque sabemos que tiene publicidades por todos los otros medios aquí. Entonces, en comunicación con la propietaria, la propia señora Gladys Fretes, en contacto con nosotros. Ahora sí hacemos una pequeña...
0: Entonces vamos a seguir hablando por el tema del auspicio también, si fuera necesario.
1: Eso es lo más necesario, que nos encomendamos a María Auxiliadora, siga teniendo más auspiciante aquí en la Radio Unión. Vamos a una pausa y retornamos ya enseguida, Roberto, con un contacto con la licenciada Nancy Areco.

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2: Ya estamos de vuelta aquí en la ciudad y su gente. Hoy sábado 23 de mayo. Y tenemos a continuación una invitada muy especial.
3: Sí.
2: Que trabajó en este medio, también trabajó, pero ahora anda en otra,
3: en otro rubro.
2: Sí. Ya voy saludando a la querida Nancy Areco. Nancy, buenos días, ¿cómo estás?
4: Queridos amigos, Germán, Oscar Gavilán, Dios mío, cuántos años trabajamos juntos también.
3: Sí,
4: muchísimas gracias de corazón por haberse acordado de esta humilde amiga y servidora de ustedes.
3: ¿Cómo no recordarte, Nancy? 24 horas, una jovencita que aparece con sus ojos brillantes, una figura esbelta en Canal 9, impresionando a propios y extraños. Realmente una profesional, una buena persona. Bienvenida sea, qué placer estar en contacto contigo, Nancy.
4: Pero el placer es todo mío, mis queridos. Realmente hablar con amigos, no sé, doblemente feliz le hace a uno. Esta entrevista les agradezco de corazón realmente.
2: Nosotros gracias. Somos los agradecidos que nos atiendas un sábado por la mañana.
3: Bien, por la paciencia.
2: Te pedimos disculpas por la espera. Bueno, Nancy está ahora mismo en un emprendimiento que quiero que nos cuente. Ella es propietaria de un emprendimiento que se llama Punto Olla. Nancy, cuéntanos un poco de qué va esto de Punto Olla.
4: Sí, así es. Además de mi labor como periodista, como Oscar me presentó recién,
2: ¿sí?
4: Inicié en forma paralela, digamos así, un emprendimiento comercial acá en Lambaré.
2: ¿Sí?
4: Es un showroom, Germán ya vino, Oscar me debe la visita.
3: Sí,
4: me debe
3: próximamente, la visita. Próximamente. Sí.
4: Me debe, le voy a tirar la oreja al aire. 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
2: ¿sí?
4: Es el hierro fundido, que ajá, tenemos en cantidad extraordinaria en todas sus variedades,
2: ¿sí?
4: ¿Verdad? Descubrimos que el paraguayo sabe apreciar una buena comida hecha en ollas de hierro fundido, por ejemplo, ¿verdad? 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
4: 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Sí. Me dicen luego, si el paraguayo no toca, no compra.
2: Así
4: entonces, entonces Punto Olla es eso, pueden venir acá a verificar los productos.
2: Sí, yo recién estábamos viendo a aquellos que nos están siguiendo por YouTube, sí, un vídeo que nos ha facilitado Nancy sobre el showroom y realmente uno tiene ganas de ir, como dice ella, a tocar. Tienen una enorme variedad de productos que además, como decíamos, Nancy, ahora para el invierno son geniales, o sea, para hacerse...
4: Espectacular. Sí, el invierno realmente invita a tener algo calentito en la casa, ¿verdad? Por ejemplo, así una es. Salamandra de hierro fundido, prender la leña, no solamente da una cuestión así de calidez, sino también es una terapia para muchísima gente que hoy día vive estresado y llega a la casa y encuentra su descanso y en medio de eso hace un fuego, prende la leña, puede prepararse un matecito, rodearse de la familia, todo el mundo disfruta, es una actividad que incluye a todo el mundo, ¿verdad? Entonces, es el momento adecuado para equipar la casa con accesorios de hierro fundido.
2: Claro que sí, claro que sí. Me consta además que tienen, además de todos esos productos, por ejemplo, Oscar, yo te cuento que Punto Olla tiene un producto que es un gel que es idóneo para iniciar una barbacoa, la parrilla o la estufa de leña. 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
4: 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Realmente nosotros queremos que la persona que va a prender la leña ya encuentre también el producto con el cual va a poder encender mejor, más rápido y en forma efectiva. 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
2: Hola.
4: 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Y el gel al encender, además de no tener olor, es un producto ya seguro. Podés usar en lugar cerrado, ¿verdad? 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
2: correcto,
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4: Si se derrama, no se expande, al no expandirse evita que ocurran accidentes. Uh-huh. 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
4: Viene del Brasil, ya les cuento, viene del Brasil, es una fórmula que en Brasil ya se usa y que usan solamente ese porque la ley allá es muy estricta con relación a seguridad, a encender fuego dentro de locales cerrados, por ejemplo, ¿verdad? 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
3: Algo falta.
4: Y TikTok.
2: Sí, algo
3: falta, Nancy. Solamente un pequeño detalle. ¿Qué falta? La promoción aquí, la promoción de Punto Olla aquí en la ciudad y su gente. Porque este es un producto que se va a extender no solamente aquí en San Lorenzo, sino en todas partes. 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
2: 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A ver, Óscar, ¿a qué te quiere comentar algo?
3: Sí, Nancy, te voy a retribuir esa invitación tuya con la nuestra. Aquí en la radio estás invitada para venir a prestigiar nuestro programa La Ciudad y su Gente. Este programa que se emite los días sábados de 9:30 al mediodía es un servicio a la comunidad aquí del país y también la extranjera, porque también llega a través de YouTube en todo el país y el mundo. Gracias, Nancy, por esta descripción de tu emprendimiento. Congratulaciones de una comunicadora exitosa ahora a una empresaria exitosa, ¿eh? Y queremos tenerse.
4: Yo sé que lo decís de corazón, sí, por eso me cae muy bien, nos conocemos, me conoces. Entonces, por supuesto, Germán es un gran amigo, su esposa es mi gran amiga. Los quiero muchísimo a los dos, por supuesto que yo haré lo posible por estar ahí un sábado. Y de corazón les agradezco a ustedes el espacio. Hoy día por internet llegamos a todo el mundo, ya no hay fronteras, la comunicación se ha liberado y por supuesto que el mundo entero hoy día puede llegar a escucharles a ustedes y a través de ustedes las grandes cosas que están haciendo por su comunidad. Yo también les deseo muchísimo éxito en todo lo que hagan. Son dos personas maravillosas, muy buenas, así que merecen todo el éxito del mundo.
0: Muchísimas gracias. Saludos allí a la familia, a tu familia también maravillosa, y esperamos tener también un presente, un producto de Punto Olla aquí para sortear entre nuestros oyentes aquí en la ciudad y su gente.
4: Clarísimo, por supuesto que sí, voy a mandar, por supuesto que sí, voy a hacerles llegar con todo mi amor.
2: Nancy, muchísimas gracias, no te interrumpimos más, ha sido un placer, qué entrevista más fácil,
0: sí.
2: Cómo se nota que ha sido profesional de esto, porque normalmente, a menudo al entrevistado hay que arrancarle las palabras, hay que prepararlo, hay que darle un cierto tiempo para que agarre confianza, pero
0: con Nancy es todo fácil.
2: Una bala, vamos.
4: A mí me tenés que decir cállate ya.
2: Claro. No, para nada, porque además es un gusto escucharte. Nancy, muchísimas gracias.
4: Gracias.
2: Un abrazote enorme y nos vemos pronto.
4: Gracias, un abrazo a todos. Un beso gigante.
2: Chao, chao, chao. Era Nancy Areco, periodista en sus inicios, ahora embarcada en el mundo empresarial. Y le repito, Oscar, así el primero, pásate un día con tu mujer porque vale la pena ver ese showroom. Tiene unas cosas preciosas, te cuento.
0: Sí, sí,
2: y para todos los bolsillos, o sea, por eso no te preocupes.
0: Sí, sí, conozco ese lugar de barrio Santa Lucía, que queda, como dijo Nancy, a 15 cuadras de la terminal. Está muy por la avenida, la continuidad de la avenida República Argentina, sin inconveniente se llega. Vamos a visitar a Nancy. Quería mencionar también que no solamente fue comunicadora de un medio televisivo del país, sino también fue directora de una de las dependencias de comunicaciones del Estado en el Ministerio del Interior. Capacidad le sobra, sí. Y le felicitamos en este rol de emprendedora.
2: Muy bien.
0: Robert, ¿qué te parece si vamos otra vez a una pausa musical y seguimos aquí en la ciudad y su gente, moviendo la mañana fría y calentando el espíritu aquí en la ciudad y su gente?

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0: 11:20, va pasando rápidamente el tiempo, Germán. El tiempo apremia aquí en radio, hay que hacerlo rápido, surgen informaciones, saludos, a veces se nos pasan los saludos porque llegan en las diferentes plataformas digitales, entonces sí. No podemos. Aquí, por ejemplo, está Freddy Franco, está en contacto con nosotros también, está viendo el programa, está también Carlos Acosta, este dirigente de Guaraní, que tiene una metalúrgica muy cerca acá de la radio. Él está en Arroyo y Estero, pero está en contacto con nosotros.
1: Muy bien.
0: También en el interior nos están viendo y escuchando. Amalia, la profesora Amalia Aranda, está en contacto, o sea, nos está viendo. Un cordial saludo para ella. Sí, pidió un tema musical a Roberto y le complace a Roberto con esta presente

0: Bueno, sí, pues esta
1: música es no solamente para Amalia Aranda, allí de la ciudad de Ayolas. Ella es docente, que trabaja desde la primera hora hasta muy tarde y no pierde el romanticismo. Es que no puede ser más que eso, porque también lleva la sangre de Gavilán. Entonces,
0: Amalia
1: Gavilán, sí. Es una hermana que está allí a orillas del río Paraná también, y siguiéndonos nosotros siempre a través de la magia y la tecnología. Y con esta canción también nosotros extendemos, Roberto, para Laura, para Liz, para Dilma. Nosotros el romanticismo nunca dejamos de lado aquí.
0: No, por supuesto.
1: Y agradeciéndole a nuestros seres queridos, y que mejora nuestras compañeras de vida, que nos acompañan, nos alienta para estar aquí en la radio también, ¿eh?
0: también, nos uniforma.
1: Nos viste.
0: Sí, señor. Saluda a todas ellas y a la no incorporada, la hermana de Oscar Gavilán.
1: Amalia.
0: ¿Mayor Aranda, o menor?
1: Mayor. Amalia, mayor. Aranda,
0: Gavilán. ¿Cuántos eran ustedes?
1: Fuimos siete. Se nos
0: siete.
1: Fue Miriam Aranda Gavilán, ya se nos fue. Quedamos seis hermanos.
0: Hermana
1: Amalia, Ada, Gladys. Precisamente Gladys también está en Ciudad del Este, está viendo y escuchando también el programa. Que los familiares también te respalden, eso es bueno.
0: ¿Vos fuiste el único varón?
1: Está Ovaldo también, está Ramón Aranda, que es un escultor, como dijimos el día pasado. En el programa anterior tuvimos un escultor que se fue a Alemania. Uh-huh. Es Ramón Aranda también, está en San Ignacio Misiones. Él es también tallador de obras, es un artesano.
0: Un artesano, muy bien, muy bien.
1: Saludos a mis hermanos entonces, y también a nuestras respectivas señoras y familiares y amigos. Mi hermano talla indios de madera y yo tallo por los indios.
0: Muy bien.
1: sí. Ah, tallarín.
0: El tallarín es el que más le gusta.
1: Tallarín con la olla de Nancy Areco, de punto olla, ¿eh? Muy bien.
0: Va a quedar muy rico ahí. Muy rico.
1: Bueno, estamos buscando un espacio a la doctora Leticia Méndez. Está participando de un congreso internacional, aquí a nivel regional. Están todos reunidos los profesionales, y en un instante va a salir del salón para poder hablar sobre este tema.
0: Bueno, perfecto. Mientras esperamos, recordamos que en Paraguay se vienen días de frío y el Ministerio han enviado la siguiente nota: si encuentran niños, niñas y adolescentes en situación de calle, piden por favor que se pongan en contacto al 147 para que las autoridades pertinentes pongan remedio a esta situación. Más que nada para no encontrarse en niños, niñas y adolescentes que se van al otro barrio por culpa del frío.
1: Así mismo.
0: O enfermarse grave, por lo menos.
1: Te comento, Germán, que y también Roberto, de que el gobierno actual se está preocupando por los chicos y los jóvenes de la calle. Hay proyectos, hay planes, programas que se dedican a buscar, no solucionar definitivamente, o por lo menos paliar, prever que jóvenes en las calles ya no queden con este frío.
0: Sí.
1: Y peor si aún los niños, creo que en poca cantidad, pero hay muchos jóvenes todavía adictos que duermen por las calles, y para eso se están movilizando las diferentes instituciones. Está, por ejemplo, la Secretaría, el Ministerio de la Niñez y de la Adolescencia habilitó este número telefónico, y hay otra institución del Estado también. Creo que las comunas, algunas municipalidades también serias, están también tratando de asistir a la gente, que no tengamos víctimas de este intenso calor, intenso frío que se tiene aquí en nuestro país, ¿eh? Hay solidaridad, pues, el pueblo paraguayo es muy solidario, ¿eh?
0: Sobre todo, más que no le llamaría solidaridad también, porque se nos pone con mucha facilidad palabras que luego quedan no están así, ¿verdad?
1: Sí.
0: Yo me refiero más, aquí yo llamaría la atención sobre una acción del poder público de tratar de poner solución a un tema que es real y que ha dado esta facilidad a la población. Ahora, ahí vamos a ver la solidaridad, si la gente realmente pues llama a este teléfono si se encuentra con una situación así. Normalmente La gente es solidaria en casos extremos. Eso tenemos, creo yo, casi todos los latinos, no solamente los paraguayos. Cuando hay una desgracia grande, un edificio que se quema, una inundación, cuando hay un terremoto, que en el caso de Paraguay no hay, pero inundaciones sí. Cuando vemos a alguien de nuestra especie en peligro, sale como un instinto de conservación de la especie. Y ahí sí que somos todos solidarios o generosos, o llámalo como quieras. Pero si no hay una situación de riesgo real, hay una situación de necesidad, ahí te quiero ver, Andrés. Es más complicado, es más complicado.
1: Así bueno, mismo. Pero es bueno destacar eso de que las instituciones también se interesen por eso.
0: Eso es, eso es.
1: Tenemos una secretaría, tenemos un ministerio también de la mujer, tenemos también de la juventud. Tenemos también acá que se involucre, como dijo el presidente de la República, que todos los ministros empiecen a trabajar.
0: Sí.
1: Todos
0: sí.
1: Tienen que funcionar.
0: Ahora.
1: La crítica viene al Poder Ejecutivo directo al presidente y no a los responsables de las instituciones. Tenemos 17 instituciones del Poder Ejecutivo.
0: Hay un presidente paraguayo que todavía no ha emulado una famosa frase del presidente Kennedy, que yo creo que sería interesante. Si, acá yo creo que hay mucho. Es Kennedy dijo: no pienses, eso es, no pienses lo que el país puede hacer por ti, sino piensa lo que tú puedes hacer por tu país. O sea que intuyo con esa frase de Kennedy que también habría en aquel momento una cultura de que el Estado me va a salvar de todos mis problemas. Realmente, si cada paraguayo piensa en lo que puede hacer por el país, este va a ser otro país.
1: Claro,
0: mucho
1: que
0: mejor,
1: sí,
0: mucho mejor.
1: Argentina cayó en eso, en recostarse su población por el gobierno y se le vino abajo. Aquí los paraguayos aún quieren trabajar, están esforzando, admirables los hombres paraguayos que salen todavía a la calle a ofrecer productos. Allí en tu camino mismo, allí camino a la ciudad de Lambaré, pasando Cuatro Mojones,
0: sí.
1: Allí están siempre los señores ofreciendo sus productos frutícolas,
0: sí.
1: Las frutas se ofrecen.
0: Sí, sí,
1: y
0: sí,
1: eso
0: sí.
1: No te hacen los otros países, ya tiene vergüenza para hacer. Sin embargo, el paraguayo sale con la canasta, sale a ofrecer productos y eso es bueno. Es bueno que quiera seguir trabajando y apostando a la labor honesta en nuestro país. Por eso, admirable de los paraguayos que quieren seguir trabajando.
0: Sí.
1: En instante vamos a estar en contacto con la doctora. Ya nos mencionó de que terminan 5 minutos. Una pausa van a hacer para atendernos. Mientras saludamos a los hermanos Ramírez. Uno Lorenzo y el otro Edgar, de diferentes lugares, están en contacto con nosotros. Lorenzo Ramírez desde Ipané,
0: sí.
1: Y a Edgar, que está allí cerca de la terminal.
0: Muy bien.
1: Están en sintonía.
0: Mientras tanto, damos otra nota, y es que hoy, en el día de hoy, 23 de mayo, Berta Roja estará presentando su último disco, La Huella de las Cuerdas, en el Gran Teatro José Asunción Flores del Banco Central del Paraguay. Para aquellos que nos escuchan y se estén enterando ahora, no hagan mucho esfuerzo por ir, porque están agotadas las entradas desde hace varios días.
1: Así mismo.
0: La Huella de las Cuerdas es el último disco de Berta Rojas, que es un disco que ha grabado colaborando, o teniendo ella más bien, la colaboración de distintos músicos latinoamericanos que tocan instrumentos de época. El disco, porque esta obra, aparte de en redes sociales, como puede ser Spotify, Google Music, o etcétera, etcétera, que es como escuchamos música ahora, hoy, actualmente, fue editado, ha sido editado en vinilo. Primera vez que Berta Rojas edita un disco de vinilo, que en realidad es un disco libro, que es una joya, es precioso, donde explica el proceso de grabación del disco. Hay unos textos hermosos, unas fotografías espectaculares de distintos tipos de guitarra, lo que son los padres, los abuelos, los bisabuelos de la actual guitarra. Y con, insisto, grabando temas con estos músicos latinoamericanos cuya especialidad es ese instrumento. Por tanto, hoy Berta Rojas, como diría Oscar, Gloria del Paraguay, sí, presenta La Huella de las Cuerdas en el Gran Teatro José Asunción Flores del Banco Central del Paraguay.
1: Qué bien. Ahora sí, ya estamos en contacto con la doctora Leticia Méndez, que hace una pausa allí en un evento internacional para atendernos a nosotros y compartir con nuestra audiencia, la ciudad y su gente que se emite aquí desde San Lorenzo para todo el país y el mundo. ¿Cómo está, doctora? Muy buenos días, doctora Leticia Méndez. Es un placer tenerte aquí en nuestro programa, La Ciudad y su Gente. ¿Cómo estás? Muy buenos días.
2: Muy buenos días, muchas gracias por el contacto. Desde hoy, desde con el cierre de la Semana de la Tiroides a nivel país, estamos hoy con una actividad científica, los médicos acá en el medio de esta actividad, estoy en contacto con ustedes, gustosa de poder comentarles todo lo que hicimos, también la actividad que tenemos el lunes todavía, y muchas gracias por contactar.
1: Al contrario, para nosotros es un placer, realza nuestro programa, nuestra radio, tener un contacto con una profesional tan destacada como la doctora Leticia Méndez. ¿Qué puedes comentarnos de esta actividad que están haciendo, de esta actividad científica, nada más que científica? Muy aquí bien. Estamos con Germán, con Roberto, escuchándote atentamente, doctora.
2: Buenos días, Germán, también. Y el día de hoy culminamos con una actividad científica para la comunidad científica, para los médicos de todas las especialidades. También le invitamos, además de nosotros los endocrinólogos, por supuesto, que es una puesta al día con unos invitados extranjeros. Estamos acá con la doctora Mariana Maceu, que viene desde Brasil, San Pablo. También con... Bueno, nosotros también, ¿verdad?, con los de Paraguay, dando el update, ¿verdad?, o lo que es la actualización de lo nuevo que tenemos, como cada año van saliendo las actualizaciones respecto al manejo de las tiroides en todos los aspectos, y también desde en conexión en línea con el doctor chileno, que nos está hablando de los test moleculares, que son ya para casos específicos de nódulos tiroideos.
1: Doctora, acá tenemos...
2: Dime.
1: Sí, doctora, tenemos algunas consultas de tu especialidad, una consulta gratuita para miles de hogares a través de esta emisora. Por eso aquí Germán preparó alguna consulta, si podíamos responder, por favor.
0: ¿Qué tal, doctora?
2: Sí, buenos días. Hola, buenos días. Buenos esta semana días. Justamente fue eso lo que hicimos, ¿verdad? Poder hacer que estas consultas lleguen, estas consultas especializadas lleguen a la población con la atención, la educación, ecografías, punción en algunos centros.
0: Fenomenal. Doctora, yo le quería preguntar, bueno, la tiroides es la glándula, digo, para aquella gente que todavía no la ubica, están la función de la tiroides exactamente ¿cuál es?
2: La glándula tiroides es una glándula muy pequeña que está ubicada a nivel anterior del cuello.
0: Sí.
2: Es una glándula, como les dije, pequeña pero de gran impacto. Cumple con varias funciones, desde la punta del cabello hasta la punta del pie. Funciones wow. Con injerencia en la función metabólica del organismo, en la salud cardiovascular, en la salud de la fertilidad en la mujer, uh-huh, y en el bienestar general del organismo. Estas hormonas comandan todo el funcionamiento de nuestro organismo.
0: Perfecto. En base a eso, ¿cuál es la enfermedad más detectada?
2: Hablando que esta glándula produce la hormona tiroidea, que son las que van a llevar a cabo la función que acabé de mencionar, podemos tener, claro, las enfermedades, como me decís, podrían ser que la glándula se vea afectada en su producción y uh-huh, produzca de menos o produzca en exceso la hormona tiroidea.
0: Perfecto.
2: En el caso de ser un defecto en la producción de las hormonas, que de hecho tienen varias causas, podrían presentarse síntomas, que esto es lo que queremos que la población conozca, a manera que pueda tomar en cuenta, y si tiene estos síntomas, acudir oportunamente a la consulta de evaluación. Entonces, para el hipotiroidismo o baja producción de la hormona tiroidea por parte de la glándula, serían el cansancio extremo, por supuesto, la fatiga, la piel seca, la caída de cabello, unas uñas que se rompen fácilmente. En las mujeres, alteración de la menstruación, alteraciones en lo que es el peso, con un aumento de peso, pero no por un aumento, por decir, como suelo decirle a los pacientes, gratis, sino porque hay una disminución del metabolismo que hace que vaya ocurriendo todo más lentamente.
0: Se entiende perfectamente. Doctora, el próximo 25 se celebra el Día Mundial de la Lucha contra estas enfermedades que usted nos está comentando. ¿Qué acciones hay previstas para celebrar el susodicho día?
2: En el mes de mayo, es el 25 de mayo como fecha tomada internacionalmente. Sí. Entonces, en todo el mundo, y así también en Paraguay, el mes de mayo está dedicado a concientizar a la población respecto a todas las enfermedades de las tiroides, ya sea por su función o ya sea por la aparición de nódulos o del bocio. Uh-huh. En este año, sí, a través de la Sociedad Paraguaya de Endocrinología, todos los años hacemos las campañas multidisciplinarias y nos vamos al interior del país, a diferentes ciudades, como para tratar de llegar a la población que le cuesta llegar hasta un especialista. Uh-huh. Y en este año estuvimos en Pedro Juan Caballero el 9 de mayo atendiéndole a la población de Pedro Juan Caballero con especialistas en endocrinología, en imágenes, o sea, los ecografistas, y también los anatomopatólogos para aquellos pacientes que requirieron punción de algún nódulo si fueron encontrados en la ecografía. Y en la semana que estamos terminando, toda esta semana estuvimos en diferentes centros también a nivel interior del país, en diferentes hospitales y centros dependientes del Ministerio de Salud Pública, Hospital de Clínicas y también centros de IPS. Uh-huh. Y hoy con la charla científica para médicos,
0: ¿sí?,
2: y darles un tips que el lunes 25 de mayo termina esta semana de la tiroides con actividades de educación y atención gratuita a los pacientes en el Hospital de Clínicas. Es el último centro que vamos a realizar el lunes por la mañana, que vamos a tener atención, ecografía y punción de aquellos nódulos con alta sospecha de malignidad.
0: Estupendo. Oscar.
1: Sí, excelente la exposición. Esto es magistral realmente, doctora, para nuestros oyentes que están siguiendo atentamente. En cuanto a endocrinólogos en nuestro país, ¿cómo estamos, doctora? ¿Ha avanzado bastante? En cuanto a profesionales, realmente, ¿cómo estamos?
2: Sí, realmente la especialidad está creciendo por la necesidad. Antes era una especialidad de un grupo muy pequeño, seguimos siendo un grupo muy pequeño, por eso es que tanto cuestan conseguir los turnos, no estamos todos a nivel de salud pública. Sin embargo, estamos formando nuevos colegas, nuevos médicos en la especialidad, aumentando también eso a manera de poder llegar a toda la población. Seguimos lastimosamente siendo un número pequeño para la población paraguaya, pero las evaluaciones están dadas también por el clínico que oportunamente van a derivar al endocrinólogo o con quienes muchas veces los médicos se comunican con nosotros o presentan los casos, pero estamos haciendo el esfuerzo de tener mayor cantidad de especialistas a nivel país.
1: Aquí ya llueven los mensajes queriendo un turno, lógicamente, y bien habías mencionado de que por el mes de esta actividad que tienen, hay atenciones gratuitas en 20 centros asistenciales del país en forma gratuita.
2: Sí, eso fue todo, fue desarrollándose durante esta semana, la última el lunes 25 de mayo en el Hospital de Clínicas, oportuno en el Hospital de Clínicas, sede San Lorenzo, oportuna para la población dirigida o la población de la radio. Y más, ¿verdad? Para que puedan acudir el lunes por la mañana a partir de las 7:30 vamos a estar atendiendo a los pacientes que tengan, siempre decimos, es para los pacientes que no puedan acudir a la consulta con el especialista, no consiguen algún turno, tienen algunos síntomas que creerían podían ser por algún problema de las tiroides o algún bulto a nivel del cuello, como para saber si es o no un nódulo y poder ser evaluado y llevar los estudios pertinentes para realizarse y descartar. Y también vamos a tener en Hospital de Clínica ecografías, ¿lista?, y punciones en aquellos pacientes que encontremos en la evaluación que presentan nódulos y que puedan ser de alta sospecha.
1: Así mismo, doctora. Están llegando ya más curiosidades, cómo adquirir los turnos para que se lleguen allí a consultar con ustedes allí en el Hospital de Clínicas. ¿Cómo la,
2: sí, la actividad va a estar realizada en la explanada del hospital con acceso a todos, ¿verdad? Ahí se presentan y todos los que lleguen a horario, porque va a ser también, por supuesto, como tiene hasta el mediodía, entonces va a tener unos cupos limitados, pero estamos bastante especialistas en el Hospital de Clínicas, entonces creemos que vamos a poder dar abasto para la gente que acude anualmente, o el promedio que tenemos de gente que acude.
1: Sí, y Edilma, consulta, ¿en dónde se le ubica esta excelente excelente profesional, Leticia Méndez? ¿En dónde, aparte de esta actividad que tenés, en dónde podemos ubicarte, en qué centro asistencial, privado o público?
2: Sí, yo estoy en el Hospital de Clínica los martes y jueves por la mañana, y también a nivel privado. Estoy en el consultorio privado. Pueden buscarme en las redes sociales, ahora que están tan... todos nos comunicamos ya a través de las redes sociales, con mi nombre, Leticia Méndez.
1: Muchísimas gracias. Un evento realmente que se está realizando allí, extendemos a través de tu persona a todos los profesionales extranjeros también que se llegaron para esta charla magistral internacional, y agradeciendo de tu tiempo, doctora, y esperando cuando quieras aquí en la radio también a colegas también que quieran venir a dar una charla aquí en nuestro medio, estamos a entera disposición.
2: Muchísimas gracias por el contacto, espero haber ayudado un poco a la población, a tu audiencia.
0: Muchísimas gracias, doctora, por darnos un tiempito de su tiempo, valga la redundancia, y éxitos en su carrera. Muchísimas gracias por atendernos este sábado por la mañana.
2: Muchas gracias, saludos a todos.
0: Gracias.
2: Hasta luego.
1: Adiós. Hasta luego. La doctora Leticia Méndez,
0: Endocrinóloga, especialista en endocrinología. Ya lo han escuchado, si ustedes de repente notan que tienen cambios de humor frecuente, alteraciones de peso, en fin, piel reseca, caída de cabello, pero ya tal.
1: Movidas de uñas también.
0: Uñas débiles, ese es un dato, porque caída de cabello.
1: Y exceso de peso también.
0: Yo entendí que como que perdía y ganaba, sin venir a cuento.
1: Esta es la ciudad y su gente, la ciudad y su gente ofreciendo también un servicio en la parte de salud, sin descuidar también la política, la cultura, el deporte, que va a ser el último bloque nuestro.
0: Así es.
1: Agradecemos entonces a la doctora Méndez por este contacto de lujo aquí en la ciudad y su gente. Vamos a una pausa musical, Roberto, y retornamos ya en esta última parte.

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2: Once horas 50 minutos aquí en la República del Paraguay, corazón de América.

0: Para todo el país y el mundo, la ciudad y su gente, que se extiende desde sur al norte, del este al oeste y de continente
1: y
0: a
1: más
0: continente.
1: Allá, y más allá.
0: Porque este es un programa diferente. De aquí desde Barcequillo hasta la ciudad de Bonn, remontándonos en el año 1949. Allí siempre hay sorpresa en la ciudad de Bonn. Ahora se encuentra una paraguaya que precisamente hizo las suyas, se asentó allí en la ciudad de Bonn y hoy está de fiesta porque es su cumpleaños. A ver si hay una canción de
2: cumpleaños. Feliz, feliz en tu día, amiguita, que Dios te bendiga, que reine la paz en tu día y que cumplas muchos más.
0: Un coro improvisado acá, Dora, para vos, muchas felicidades. Estamos en contacto con Dora Elizabeth Ferreira Brites, de la ciudad de Atirá Cordillera, actualmente en la ciudad de Bonn. Felicidades, Dora, por tu día, gracias por la atención.
3: Gracias, muchas gracias.
0: Yo me fui mala, pero es un homenaje.
3: Muchas gracias.
0: Estamos hablando desde Barcequillo a la ciudad de Bonn,
1: De Beabe.
0: De Beabe, de Ba a Bonn.
3: Yo me sentaba aquí en el patio, en el jardín, disfrutando del sol, porque acá en Bonn y en toda parte de Alemania, ¿verdad? Cuando hay lindo sol, la gente sale y disfruta del lindo tiempo.
0: Mientras aquí nosotros nos rebuscamos en el baúl y tenemos gorro, tenemos campera, porque amaneció 7 grados aquí en Asunción, sí. 7 grados que ahora se está elevando a esta hora.
3: Están sintiendo entonces lo que nosotros sentimos en invierno aquí.
0: Dora, ¿cómo te sentí allí como paraguaya? ¿Cómo te sentí? ¿Cómo te adaptaste el idioma? Sobre todo siempre preguntan los paraguayos, sí. ¿Cómo pudiste adaptarte allí? ¿Hace cuánto estás en la ciudad de Bonn?
3: Bueno, yo vivo aquí desde hace 20 años, me mudé de París porque conocí a mi esposo, nos casamos y entonces tuve que mudarme aquí en Bonn, donde trabajaba mi esposo y sigue trabajando, claro. Y tuve que empezar otra vez a aprender el idioma alemán, después me especialicé, me profesionalicé, soy profesora de parvularia aquí, y tengo dos niños, dos varones, y estoy muy feliz. La verdad que Bonn me acogió bastante bien, estoy encantada aquí.
0: Qué bien.
3: Me adapto a la cultura.
0: Sin descuidar nuestra cultura. Sin descuidar nuestra cultura también, en Guaranipe, claro. Sobre todo ya otro ya ven me recuerda ver Guaranipe y ya ocho cuerda. Los chicos
3: claro
0: los,
3: sí.
0: Hablan
3: nosotros,
0: alemán.
3: Nosotros hablamos solamente guaraní en casa y castellano. Claro.
0: Castellano.
3: En casa los chicos hablan también.
0: ¿Y cómo saludaría en alemán, sí. Por ejemplo, si puedes saludarle un poco aquí a la gente que escucha la ciudad de Sunde? En alemán.
3: Hallo, wie geht es euch? Ich hoffe sehr gut.
0: Muy bien.
1: Bien,
0: traducido,
1: bien, bien.
0: Traducido.
3: Sí, hola, ¿cómo están? Espero que estén bien.
0: Muy bien, el lujo aquí de la ciudad y su gente recibiendo un saludo en alemán. Te dejamos disfrutar el cumpleaños, está allí con Carlos Sanabria, con Samuel, con Manuel, en el calor del hogar allí. ¿Algún saludo aquí en Paraguay?
3: Sí. A toda mi familia querida, que les extraño mucho, que les quiero mucho.
0: Sos de la
3: y
0: cordillera.
3: Muy pronto nos vemos.
0: Sos de la cordillera, sí. La ciudad de Entre Altos y Atirá.
3: Mi querida ciudad Atirá.
0: Muy bien, la ciudad más, una de las ciudades más limpias del mundo también.
3: Claro.
0: ¿Eh? Sí. Sí.
3: Exactamente. Gracias, muchas gracias por la canción también.
0: Muy bien, improvisamos acá con Germán, espero que nos dispense nuestra canción, ¿verdad? Gracias, Dora, que disfruten el día de tu
3: gracias,
0: cumpleaños,
3: cariño,
0: que se extienda también a la colonia paraguaya que está allí en Bonn y que se mantengan en contacto a este horario los días sábados. Estamos aquí para asistir a los compatriotas y sudamericanos que están allí en esa zona.
1: Así mismo.
3: Sí, sí. Tengo que pasar por Facebook, creo que el link para que puedan entrar.
0: Así mismo, te vamos a pasar el link, sí. Y voy a distribuir allí a toda la colonia que nos escuche los días sábados. Muchísimas gracias, muchas felicidades, Dora.
3: Eso es. Besos, abrazos, chaucito.
4: Mario Amado, vas a cantar.
0: Buen contacto. Parece que estamos hablando aquí. ¿Cuánta distancia?
1: Con Alemania. Y deben haber 14.000 kilómetros o algo así, ¿no? Más o menos.
0: ¿Está mal? La magia en la tecnología. La magia en la tecnología. Comunicarnos al instante con las personas. Realmente estamos con muchísimos mensajes que no pudimos leer. Llamó Tito Figueredo, está recorriendo a la ciudad de Villaliza.
1: Nos saludos.
0: De que próximamente vamos a tener un contacto con José Luis Buzo. Este es un boliviano que tiene una empresa petrolera aquí en nuestro país y en Bolivia también.
1: Entonces, muy bien.
0: Vamos a ver si tenemos un contacto con esos empresarios.
1: Muy bien.
0: Para dar destaque a los emprendimientos,
1: sí,
0: que tiene aquí en nuestro país.
1: Estupendo.
0: ¿Qué te parece una música más de la Albirroja para
1: ir cerrando? Ya tenemos que ir cerrando.
0: No podemos dejar de hablar de fútbol y de nueva
1: sí, costa. Del tirón ya vamos a ir. Porque
0: vamos con la Albirroja. Vamos a la Albirroja antes de irnos.
1: Antes de la Albirroja tenemos, resumir. Sí, la Copa Libertadores tuvo en su quinta fecha. Independiente del Valle, 4 Libertad, 1 Libertad, pobrecito, ya defenestrado. Pero Cerro Porteño le ganó a domicilio a Palmeiras. Le ganó, es primero con 8 puntos. Después, en la próxima jornada, Libertad jugará aquí en casa con Universidad Central. Y Cerro Porteño jugará en casa contra Sporting de Cristal. En cuanto a la Copa Sudamericana, la hermana menor de la Libertadores, Deportivo Recoleta empató a domicilio a 2 con Deportivo Cuenca. Es tercero con 5 puntos, con opciones de clasificar, porque San Lorenzo es primero, tiene 7. Deportivo Cuenca es segundo con 6 y Santos es cuarto con 4. Un grupo, este sí que es un grupo difícil, que además son papanatada. Y Olimpia remontó su partido frente a Vasco de Gama, ya perdiendo 1-0, terminó ganando por 3-1, colocándose en la primera posición con 10 puntos. Vasco y Audax Italiano tienen 7 y Barracas Central tiene 3, ya está eliminado en la última jornada. San Lorenzo y Deportivo. A ver, espérate, ¿dónde estoy? San Lorenzo.
0: El club acá de la ciudad de San Lorenzo. No,
1: y Barracas. San Lorenzo, Deportivo Recoleta. No, San Lorenzo es el argentino, estaba hablando de la Copa Sudamericana.
0: Sí, por eso.
1: A veces de Almagro, está apuntando el apuntamiento.
0: San Lorenzo, ¿no?
1: Y Olimpia cierra con Audax Italiano, que están esperando que, ya que le va tan bien en la Sudamericana, vaya al público a pesar del frío. Bueno, y para cerrar, tenemos la última jornada del torneo casi Apertura.
0: No hablaste del triunfo de Olimpia contra Vasco,
1: Si una noche memorable. Acabo de mencionar, dije, iba perdiendo. Por 1-0, pero remontó el partido. Olimpia, hasta ganar 3-1.
0: Olimpia y Cerro, que vayan fuerte en el campo internacional.
1: Yo creo que los dos van a pasar. ¿Sí? Yo creo que, y si me apura, Deportivo Recoleta también.
0: Recoleta con el rey del empate.
1: El que se va a quedar afuera, en fin.
0: Probablemente, no. ¿Quién? O ya es un hecho.
1: No, afuera. Libertad es un hecho.
0: Libertad está de vacaciones de invierno, está relajándose.
1: Ya nada.
0: Dando oportunidad a los demás. Está de recreo.
1: Esa me ha gustado, sí, dándole la oportunidad a los demás.
0: ¿Y la música de Paraguay?
1: Sí.
0: ¿Y la música de Paraguay?
1: Porque si no, no hay tal. Bueno, y la última jornada del torneo Apertura. Ayer se jugó 2 de mayo Sportivo San Lorenzo. Ganó el Sportivo San Lorenzo a domicilio.
0: San Lorenzo.
1: Ahí está, 1-0. Hoy a las 4 juega Sportivo Luqueño contra Olimpia.
0: ¿Sí?
1: Y a las 6:15 Deportivo Recoleta con Guaraní, el amado Guaraní de Elvio, del que por cierto is missing in the middle of Europe.
0: ¿Sí?
1: Desaparecido en mitad de. Missing in action, I don't know. He doesn't look like a man missing in action, but he's a man missing in the middle of Europe.
0: No entendí la arena.
1: Doing the tourist.
0: No entendí esta la arena, pero Rosita no tiene el tema. Bueno,
1: vamos a
0: la selección paraguaya.
1: Cerro Porteño, Rubio Ñu, Nacional Libertad y Sportivo Ameliano, Sportivo Tridense, mañana a las 5 de la tarde.
0: Muy bien,
1: la
0: transmisión acá en la radio, Roberto.
1: El rompebola me está diciendo.
0: ¿Transmisión?
1: ¿Transmisión? Sí, sí.
0: Sí, sí.
1: Hay transmisión.
0: ¿Qué partido se transmite aquí?
1: Nacional Libertad, ¿cómo? ¿Qué pregunta? O sea, a esta altura.
0: Nacional Libertad. Una vez, la radio.
1: Esta emisora es de Libertad.
0: Una vez hemos cambiado.
1: Papá.
0: Ese papá.
1: Bueno, y ya que me hablabas de la sección albirroja, bueno, Alfa, están todos igual o parecidos. Alfaro tiene una lista de 55 jugadores.
0: ¿Que van a quedar?
1: Pero 26.
0: Solo 26.
1: Solamente 26. Sí. Tiene dudas. Bastantes dudas.
0: Alderete está recuperado.
1: Porque se le están lesionando importante. Y como el torneo es corto y largo al mismo tiempo, es intenso, pues tiene miedo de que esos que están agarrados con pinzas, pues en mitad del torneo se le caiga y se le quede un equipo a medio hacer. Compañeros nuestros están presionando como siempre, porque todos somos seleccionadores. Y además de lo bueno, yo no entiendo por qué no se lleva tal jugador que ha hecho una campaña y tal. Y me habla de jugadores, o hablan de jugadores que juegan en esta liga. Sí. O algunos que juegan en el exterior. Lo que pasa es que vos no podés llevarte, eso lo hizo España y lo hacían antes muchos seleccionadores, un jugador que está en forma porque en los últimos dos meses te ha hecho 8 goles o 6.
0: Perfecto. Hablamos del amistoso, el último amistoso de Paraguay.
1: El último amistoso.
0: De prensa, las entradas, y antes que termine la conferencia de prensa ya terminaron las entradas. ¿Qué te parece, Roberto, esa jugada magistral también? Se habilita las entradas con precios accesibles en Galería Norte y Sur, pero antes que el gallo cante tres veces ya terminaron las entradas. Increíble cómo Paraguay está, cómo el fútbol está moviendo las divisas, las inversiones, porque este partido es de despedida.
1: Bueno, divisas yo entendería si el rival hubiera sido un equipo mundialista.
0: Pero ahora el rival no importa, puede jugar con cualquier equipo, porque Paraguay, la afición va a ir a ver a Paraguay, no la va a ir a ver a Nicaragua.
1: Lamento no estar de acuerdo contigo, no. Porque casi estuve mirando, justamente chequeando los partidos amistosos que juegan selecciones que van al mundial y juegan con selecciones que van al mundial,
0: sí,
1: pero que no están en su grupo.
0: Ya lo hizo Paraguay en su momento. Este es un
1: despedida. En este mundial.
0: Esto es una despedida, es un.
1: Pero luego, después de la despedida, ¿tiene algo más?
0: No, ya no.
1: No, ya salta al partido de Estados Unidos.
0: A 7 días. ¿Sí?
1: Acá
0: por allá.
1: No está programado.
0: Pero para la afición deportiva, esto es lo máximo.
1: Está bien. Yo, qué sé yo, hubiera contratado un Chile o un Bolivia, por ejemplo. Pero han contratado a Nicaragua.
0: También.
1: Sí, está hablando de que va a haber un partido.
0: Cierto, eso es
1: pero,
0: bueno.
1: Pero
0: aquí el estadio
1: 4 días antes.
0: Defensor del Chaco va a resultar muy
1: despedida. Pequeño. Bueno, la realidad muy es que pequeño. Es una despedida para ver a Nicaragua. Por cierto, hay gente, el gran Chilabert,
0: ¿sí?,
1: ha dicho que no está a gusto con esta despedida. Pero bueno, hay opiniones para todos los gustos.
0: Decirle a Chilaver de que no importa el rival, sino la selección paraguaya. Queremos verle a Enciso, queremos verle a Almirón, queremos verle a todos los astros del fútbol paraguayo muy de cerca y saludándole y alentándole para que haga un buen debut ante Estados Unidos el próximo 12 de junio.
1: Eso es lo que queremos.
0: Todos. No vamos a buscar pretexto. Paraguay llena el estadio y el país va a estar expectante de este amistoso.
1: Muy bien.
0: Sin importar el resultado. Podemos perder también. No importa. Podemos perder, pero.
1: Pero si se gana 7-0, nos vamos para arriba,
0: Paraguay tiene equipo para. Sí. Sí.
1: Hay que jugar relajado. Relajado.
0: Fíjate una jugada brusca contra Enciso en este partido con Nicaragua y empieza a quedarse fuera del mundial.
1: No sería el primero.
0: Entonces es un riesgo también que hace el entrenador en los partidos amistosos. Me imagino que hay un acuerdo con el rival.
1: Yo creo que van a jugar los 22 que van al mundial.
0: También vamos a verle a los que no se van a ir, porque van a estar.
1: No, tanto no. Van a, al final, para esa fecha, 5 de junio,
0: ya vamos a tener
1: ya los estarán 26. Los 26. Y yo creo que llegarán los amistosos, llegan a acuerdos con la otra federación, incluso ni siquiera con el entrenador.
0: Y un consuelo, equipo, un consuelo para.
1: Y se dice, bueno, sí, ¿te parece que hagamos 11 cambios? Y sí, vamos a hacer 11 cambios. Yo creo que van a llegar a eso.
0: Puede ser. Sí. Y un consuelo para los que no van a integrar esta lista de 26, porque Paraguay ha generado muchísimos jugadores. Roberto, que vos estuviste con el campeonato local y estás siempre, genera jugadores a nivel local y también en el campo internacional. Paraguay tiene equipo ahora, hablamos de 51, pero hay mucho más jugadores que tienen que tiene esa, que tendrían que tener esa posibilidad de estar en la selección, pero por la disposición de la FIFA solamente 26 van a
1: ir. Sí, creo que está un número correcto y pero va a elegir a los mejores. Yo estoy siempre convencido que eligen a los mejores. Nunca estuve de acuerdo de cómo no es que se lleva a este jugador, porque hay algo que él sabe que tú no sabes. En fin, por cierto, nuestro pésame es a los familiares de Alcides Sosa, un jugador de finales de los años 60
0: que no falleció. Tuvimos la ocasión de verle a él, pero sí no, muchas, pero... muchos comentarios de personas más adultas que nos dijeron que Alcides Sosa fue un excelente zaguero de Guaraní, también de Olimpia, una buenísima persona que hasta hace poco estaba compartiendo jornada deportiva con los amigos. Así para mismo. Sus familiares entonces hasta de Alcides Sosa.
1: 70 años seguía jugando a
0: fútbol. Sí, seguía jugando.
1: Así que nuestro pésame
0: a sus familiares,
1: a sus familiares
0: y amigos, nietos.
1: Etcétera. Sí. Muy bien.
0: Nos estamos yendo, pues gracias.
1: Yendo, gracias por su atención.
0: Arriba Paraguay, arriba Paraguay siempre.
1: Disculpen a
0: la euforia.
1: Hoy ha sido un programa un poquito
0: intenso, así es.
1: Le ha faltado un poco de orden. Y eso que teníamos guión, pero.
0: Pero este es un programa diferente. Para la gente no se encuadra. Y de repente sale cosas distintas, Robert. Ahí se vuelve un poco atareado, nervioso. Pero este es el programa La Ciudad y su gente. Que quiere sacudir la mañana fría aquí desde Barcequillo, San Lorenzo. Muchísimas gracias a nuestros oficiantes. Y esperamos que Casa
1: público,
0: Paraná. Esperamos también que Punto Olla se sumen a nuestro programa aquí y que los políticos también se acerquen más aquí en esta emisora que es de la casa.
1: Muy bien.
0: La voz de Barcequillo.
1: Muchísimas gracias. Nos vemos el próximo sábado.
0: Hasta el próximo sábado. Gracias, Roberto. Muy buenas tardes ya para todos.

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0: comisario. Mañamina, aquella garota, comisario.
1: Oh, vamos a preguntarle su nombre. Preguntarle, preguntarle. ¿Cómo es su nombre?
2: Oiga, chino, soy Angélica.
3: ¿Qué digo? No.

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1: La 10:46.
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0: Ya no habrá tiempo para tristes despedidas. Ay, la, la, la, la. Hola, Mark.
1: Uy, Carlito. ¿Todo
0: Sí,
1: bien? ¿Y
0: bien,
1: la
0: bien.
1: familia?
0: Todo bien.
1: A ver, a ver, a ver.
0: Buenísimo estar aquí y ver el video. ¿Qué pasó con el sonido? ¿Será que cine mudo?
2: ¡Hello! Oye,

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0: Tengo una buena canción para cantar, a ver.
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